0: 16:40.
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Aquí está la generación que no va a callar. Levante su mano, vamos así.

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4: Vengo, como muchos de ustedes, de un hogar deshecho en la niñez. Pero bendito sea Dios, que encontré a Dios.

Alza esas manos donde tú estés y entrégale a Dios toda ansiedad, toda carga, todo vacío que algún ser humano haya dejado. Entrégale a Dios, ¿por qué no tus éxitos que te han dejado vacío? Y dale a Dios oportunidad en esta noche en tu corazón. Invita a Dios a que sea todo en tu vida este día.

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Antes en todas estas cosas somos más que vencedores por medio de aquel que nos amó. Por lo cual estoy seguro de que ni la muerte, ni la vida, ni ángeles, ni principados, ni potestades, ni lo presente, ni lo porvenir, ni lo alto, ni lo bajo.

amor lo que me fui, Señor. Levantamos manos santas. Levantamos manos santas ante tu presencia, reconociendo que no hay nadie por encima de ti en nuestras vidas. Que no hay un amor que se compare a ese amor que demostraste en la cruz del Calvario. Definitivamente, Señor, tu amor no tiene fin. Oh, amén.

los últimos días, dice Dios, que derramaré de mi espíritu sobre toda carne. Y vuestros hijos y vuestras hijas profetizarán. Vuestros jóvenes verán visiones y vuestros ancianos soñarán sueños. Aleluya. Así lo creemos, Señor.

cielos aquí en la tierra a través de la adoración. Lo creemos, lo profetizamos, lo declaramos. Amén. Yeah. Thank you for your presence, God.

Gracias por el amor inconfundible, incontrolable de nuestro Señor Jesucristo.

Señor, te pedimos que tú hagas resplandecer tu rostro sobre cada uno de los que nos hemos acercado a tu presencia. Y Señor, con esta bendición sacerdotal, bendice cada uno de nuestros hogares. Y declaramos sobre nuestras casas: el Señor te bendiga y el Señor te guarde. El Señor haga resplandecer su rostro sobre ti. El Señor alce su rostro sobre ti y te dé paz. Bendito en tu casa y bendito en la calle. Bendito cuando te levantes y bendito cuando te acuestes. Bendito en tu trabajo, bendito en tu descanso. Gracia de Dios sobre ti. En el nombre de Jesús. Y Señor, que nuestros ojos te miren a ti. Y nunca más sean desviados hacia los deleites de este mundo. Díselo al Señor, dile: Señor, yo pongo mis ojos en ti y no pondré mis ojos en los placeres de este mundo, sino los pongo en ti. Tú eres el placer supremo. Y te doy gracias, Señor, por lavar mis ojos, por limpiar mis ojos, para que te pueda ver a ti. Lávame, Señor, de toda la inmundicia. Lávame, Señor, de cualquier contaminación, para que yo te pueda mirar a ti. En el nombre de Jesús. Thank you, Lord. Amén.

0: Dile cuánto le amas. Dile cuán precioso es Él para ti. Cuán maravilloso es Él. Dile te amo, Señor.
1: Él es el primero, el último, principio y final. Y hoy lo adoramos a Él.

arreglo de

Hoy yo quiero pedirle al Señor que nos lleve al lugar secreto donde Él está. ¿Cuántos quieren ir al lugar secreto donde Dios está? Solo para los apasionados.

Yo corro a ti, Señor. No merezco mucho, recibe como uno de tus siervos. Será suficiente para mí, Señor.

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La Biblia dice que Él pelea por su pueblo. Él pelea por ti esta noche. Di esta frase con nosotros.

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¿Qué tal si le agradeces porque él ha sido fiel en tu vida? Dile gracias, Señor. En cualquier circunstancia, tú has sido fiel, Jesús.

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Y así fue. En el momento de mi aflicción entró el amado, quitando el velo que impedía su presencia en mí. Por eso el salmista dijo: en mi angustia invoqué al Señor y clamé a mi Dios, y Él oyó mi voz desde su templo, y mi voz llegó delante de Él a su oído.

puerta cerrada se abrirá. Toda enfermedad sanará. El Espíritu de Dios se moverá alrededor tuyo. Tus hijos serán llenos. Tu familia será llena. Tu ministerio ahora será exhibido. Porque ha llegado tu amado. Y así como Pablo y Silas estaban en la cárcel y las puertas comenzaron a abrirse, ahora hay gente.

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Quiero pedir que todo mundo en este estadio encuentre un lugar sobre sus rodillas, porque esta noche la estamos culminando arrodillados delante del Señor. Le pido que donde quiera que usted esté, busque la manera de poder estar sobre sus rodillas para darle homenaje a Jesús. Ahí donde usted está, vamos a darle.

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Así que todo lo que respira el ave, cielo, tierra, montañas, todo lo que respire, la creación entera proclama el nombre de Dios en este lugar. Y los hijos de Dios se levantan y le cantan y le dicen que Dios es bueno para siempre. ¡Cantamos! ¡Cantamos!

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Muy pero muy muy buenas tardes en esta tarde de viernes. De viernes fresco, ya arrancamos el día con las temperaturas bajas. El invierno está marcando de alguna manera su territorio. ¿Cómo estás vos del otro lado? Es un placer volver a encontrarnos después de

0: estas dos semanitas que han pasado muy rápidamente y creo que hoy tenemos mucho para contar. Franco Figueredo, su servidor, acá quien les habla. Espero que podamos compartir un lindo tiempo y acá, como siempre, acompañado también.
1: Saludos, espero que estén pasando una excelente tarde. Como decía Franco acá, con un poco de fresco, pero nos adaptamos. Sabemos que tenemos ese clima siempre. Hablo de esto, ¿no? Que tenemos ropa de invierno, ropa de verano y cuando cambian las épocas nos adaptamos y volvemos a ese cambio siempre.
0: Lo fascinante continuo. Del ser humano justamente es eso, ¿no? La posibilidad de readaptarse. Y en Argentina tenemos esta particularidad que, en definitiva, yo, por ejemplo, siempre omití que Argentina tenía las cuatro estaciones pensando que era algo súper normal. Y nos pasa de que bueno, tenemos chicos, amigos que por ahí son de otro lado y dicen, che, está haciendo mucho frío en Argentina. Si bien a nosotros también nos parece lo mismo, pero medianamente uno sabe que es llegada la fecha, empieza a bajar un poco la temperatura. Pero bueno, tenemos mucho para compartir en esta hermosa tarde, como bien podemos verlo socialmente, todos los ojos puestos de alguna manera en el mundial, en los resultados de los partidos, en las especulaciones y un montón de cuestiones, y a la vez también un montón de la vida misma, que también sigue funcionando. También sigue funcionando paralelo al mundial, pero uno también sigue con sus actividades diarias. Pero qué interesante, ¿no? Las dos caras, podemos analizar, que hoy vamos a compartir algunas situaciones particulares de lo que se está transmitiendo en el mundial. Pero muchas veces pasa esto, ¿no? Un evento que llega, en este caso, de alcance total, ¿no? Porque estamos en cada país, el mundial de alguna manera está impactando. Pero pues tenés eventos que no son necesariamente un mundial de fútbol, que de alguna manera también impactan y se expresan en todo el globo. Pero no es únicamente todo lo que está sucediendo, pero creo que también depende de los ojos con lo que uno los ve, va a poder sacar algo bueno o va a sacar alguna que otra crítica, como en todo lo que hacemos, no solamente en el mundial, en la vida misma. Pero sí podemos ver y destacar también, qué sé yo, mirándolo con ojos buenos, esas familias que de repente organizan todo para la tardecita, ya sea el mate, ya sea una torta frita, ya sea una factura o lo que tengan para compartir, para poder mirar el partidito junto en familia. Entonces yo eso lo destaco para bien. Después podríamos hablar de otros puntos un poco más alejados a esta propuesta, pero creo que bueno, podemos destacar un montón de cosas positivas en este mundial. Y una de las cosas que claramente me llama la atención para bien, y digo qué bueno que también de alguna manera se está transmitiendo, tienen que ver con los atletas que están representando a Cristo en las distintas selecciones en todo el mundo. Entonces, digo, qué importante que en un evento que se sabe que se está observando desde todos los países, haya un jugador, haya una selección, haya un equipo de fútbol que pueda transmitir de alguna manera el mensaje de salvación. Como se hizo en el mundial pasado, ese pastor que quizás no lo... Él sabía que quizás si predicaba el evangelio en la apertura del mundial no lo invitaban más a ningún lado. Aún así, él expresó lo que tenía para expresar y compartió el mensaje de salvación sin importar si lo volvían a llamar, no lo volvían a llamar. Y ahí hay algo también, ¿no? Cuando nosotros entendemos que el mensaje es lo importante, no estamos especulando o pensando cómo va a impactar, cómo va a llegar, qué me van a decir. No, el mensaje es la persona de Jesús y nosotros necesitamos compartirlo. Y hoy se está viendo y creo que es un incentivo muy interesante porque tenemos gran cantidad de atletas hoy predicando el evangelio en el mundial. Así que eso es para celebrarlo, para compartirlo y para seguir también ampliando escenarios en donde también se pueda compartir el mensaje de salvación. Después, bueno, para los que se preguntan por ahí, porque claro, estuvimos dos semanitas que no estuvimos en el programa, una de las cosas también que queríamos compartir un poco

observar o hacer un viaje con fines recreativos, sino con fines también de comprender otra cultura, de generar relaciones y todo lo que uno puede rescatar en un viaje a otro país. Porque nos dimos cuenta también de que en Argentina tenemos un montón de cosas súper positivas que en la diaria quizás no nos damos cuenta. Y queremos agradecer puntualmente a quienes de alguna manera nos acompañaron para poder hacer este viaje. Les cuento que tuvimos la posibilidad de viajar a la ciudad de Caucasia. Es una ciudad que queda más o menos a unas 5 horas de Medellín, que es una ciudad un poco más grande o quizás más conocida. Y lo curioso de todo en esta ciudad es que, bueno, fuimos por fines deportivos, pero antes de salir le pedimos al Señor la posibilidad de que no solamente sea un fin deportivo, un fin laboral, sino que haya un fruto espiritual. Que fue la oración antes de que nosotros podamos tomar el avión, pedirle a Dios un fruto espiritual. Y voy a contar algo que refleja muchas veces cómo nosotros limitamos a Dios con lo que le pedimos. Nosotros le pedimos a Dios y a veces el pedirle a Dios con una mente humana hace también que de alguna manera se limiten muchas cuestiones. Y en este caso quiero compartir que antes de viajar nosotros oramos para poder tener en este viaje un fruto espiritual, con que alguien pueda aceptar a Cristo en su corazón, con que podamos predicarle a alguien o lo que fuese. Y la verdad es que llegamos un jueves a la tarde noche. Ese jueves comimos, descansamos, al otro día comenzamos el día bien temprano y tuvimos una jornada deportiva en el Estadio Monroy de ahí de Caucasia, donde fueron muchísimos jóvenes. Pero antes de eso, hablando, le preguntaba al Señor cuántas almas pedirle a Dios en este viaje, en el buen sentido, cuántas almas para predicarle, para que acepten a Jesús en su corazón o lo que fuese. Y pensamos en decir 50 personas, con que 50 personas le podamos predicar a 50 personas en este viaje. Estamos hechos. Ya fue como de alguna manera la oración antes de ir a Colombia. Y el viernes, primer día que estamos allá, nos invitan a una jornada deportiva en un estadio, el Estadio Monroy, en donde asistieron 60 chicos, 60 jóvenes entre 13 y 17 años. Y la verdad es que se terminó generando un escenario hermoso, un escenario muy lindo. Que subimos un videito en la página de Vástago-CTS para que lo puedan ver en Instagram. Y en esos 60 jóvenes que estaban ahí, nosotros pudimos anunciarle el mensaje de salvación a los 60 con una recepción impresionante, en donde terminamos orando todos juntos. ¿Y por qué cuento esto? Porque, claro, la oración fue que podamos alcanzar a 50, mínimo 50 personas en el viaje. El primer día que nosotros pudimos caminar en Caucasia, en esta hermosa ciudad, le pudimos predicar el Evangelio a 60 personas que asistieron a esta jornada deportiva en el estadio de Monroy, en Caucasia. Y la verdad es que para mí fue como de alguna manera, un incentivo muy fuerte, pero a la vez también me llevó a la reflexión de que muchas veces nosotros limitamos, porque nos cuesta mucho ver con los ojos del Señor. Nos cuesta mucho ver desde su perspectiva. Entonces, cuántas bendiciones quizás nosotros tenemos por delante y no accedemos justamente por no verlas. Porque nosotros quizás era un montón, 50 personas, y el primer día terminamos compartiendo el mensaje con 60 personas, y después nos quedaron 9 días por delante, en donde también hemos visto el acompañamiento de Dios de una manera muy, pero muy linda, de lo cual estamos totalmente agradecidos. Pero quiero dejar esto, no limitemos a Dios con cuentas humanas, con percepciones humanas, con vistas humanas, con pensamientos humanos, porque quizás Dios tiene mucho para nosotros y dentro de nuestra corta mirada, nosotros solamente nos centramos en lo corto. Y no llegamos a lo amplio que Dios tiene para nuestras vidas. Entonces, qué importante es entenderlo, como así también la posibilidad de que nosotros hayamos podido viajar.
¿no? Que quizás fue una idea que se de alguna manera también se planificó, pero terminó siendo también una respuesta de parte de Dios de una manera muy linda. Ahí compartimos el video para que puedan ver la cantidad de

0: chicos a los cuales les pudimos hablar, a los cuales le pudimos predicar el evangelio. Y una de las cosas que destaco es la recepción que hubo del mensaje, en donde todos absolutamente recibieron cada palabra, recibieron la oración que pudimos hacer todos juntos. Y algo que también nos dimos cuenta, en donde el argentino muy, muy bien recibido, muy bien recibido, con una idea muy bonita del argentino. Y creo que esto también refleja y me hace pensar en cuántas ciudades de Latinoamérica están receptivos, esperando el mensaje de salvación, y quizás todavía no se ha compartido, no se ha predicado. Entonces, qué importante es que podamos nosotros alinearnos cada vez más con Dios, para que podamos acceder a lo que Dios tiene para nuestras vidas. Y no limitarnos a nuestra capacidad, a nuestra economía, a nuestras características humanas, porque no se trata de nosotros, se trata de lo que Dios quiera hacer por medio de nosotros. Entonces, contarles un poco esto, alentarlos también, permítanse soñar, permítanse en alcanzar eso que Dios puso en sus corazones. Y una de las cosas que también me llamaron la atención de este hermoso viaje es que gran mayoría de gente recibía el Dios te bendiga y te lo recontra compartía también. Es como que hablaban mucho también de Dios. Y cuando te quedabas hablando con ellos, no necesariamente iban a la iglesia.
1: Sí, a mí me pasó de ver, por ejemplo, esto de a la hora de agradecer, de la comida, de escuchar, hace cuánto que no agradecía por la comida, ¿no? Y esto que decís, ¿de qué forma medimos nosotros lo que puede impactar la vida que llevamos y los hábitos y nuestra forma de vivirlo a la hora de cómo lo recibe otra persona? Entonces tal vez lo toma y lo lleva a su vida.
0: No, es impresionante. Es impresionante y creo que esa recepción del mensaje de salvación fue una de las cosas a mí que me llamó la atención. Porque también nos ha pasado de ir a lugares, acá mismo, acá en Argentina, en donde salimos a predicar, salimos a evangelizar. Y quizás la recepción fue buena, pero también hubo mucha gente que lo rechazó. En Colombia, a las personas que le hablé de Cristo, a las personas que le hablé de Dios, no recibí un rechazo de nadie. O sea, nadie me dijo, no quiero escuchar el mensaje de salvación. Entonces, eso me hizo volver a mí como diciendo, no, esto es una locura total. También tuvimos la posibilidad de visitar el ministerio Casa de Refugio, un ministerio hermoso, muy bonito. Saludamos a los pastores Milton y Evis, que nos dieron la posibilidad de ir, de pasar un hermoso tiempo, de compartir no solamente una reunión y un culto, de poder compartir un mensaje, sino también de salir a evangelizar. Y quiero compartir, porque sé que hay muchos evangelistas que quizás están escuchando la radio, quizás están viendo el programa de streaming. Y una de las cosas muy bonitas que hicieron en este evangelismo es que los vecinos de la cuadra cortaron la calle, una calle cortada directamente por motos, pusieron un parlante y todos los vecinos le pedían que saquen sillas. O sea, sacaron sillas en la misma calle y se terminó armando el culto que nosotros podemos armar en cualquier espacio físico, al aire libre, en el medio de la calle. Entonces la gente que pasaba recibía el mensaje. Había un kiosco en una de las esquinas, se acercaban a comprar, también recibían el mensaje. Y lo curioso es que en un momento uno de los chicos vio, escuchó y se quedó sentado. Entonces pudimos ir a hablar con él y demás, y estaba re permeable al mensaje del evangelio. Yo le pregunté si congregaba, si asistía a algún espacio físico, a alguna congregación y demás. Me dijo, no, la verdad es que me gusta acá como se da, en la calle. Y eso me llevó también a reflexionar. Claro, la iglesia yendo a donde está la necesidad, la iglesia yendo en donde la gente quizás es normal sentarse en esa esquina a tomarse una coca o lo que fuese, y en esa esquina es donde se llevó el mensaje y en donde hubo una recepción muy, muy bonita, y también se logró el objetivo del evangelismo. Pero no solo fue ese día, sino que todos los jueves, en este caso, a las 7 de la tarde se hace una reunión abierta para toda la gente del barrio. Entonces todos quedaban invitados, todos sabían, algún vecino le tocaba cocinar, cocinaba ese día, terminaban comiendo, picando todos juntos. Creo que nada, fue como un incentivo también a ver que ese obrar tan lindo de Dios en otro contexto, en otra cultura, pero con el mismo fin, de que la gente pueda conocer el mensaje de salvación.
1: Me resultó muy lindo también a la hora de compartir otro espacio, más allá de lo que fue el culto, y sentarse, interiorizarse y compartir cómo llegaron ahí, su historia, mucho tiempo antes, me interiorizarse en eso, fortalecer aún más el vínculo. Me pareció súper lindo eso también, sentarse a comer y el intercambio ese y generar ese vínculo, fue algo que también me quedó mucho.
0: Es impresionante esto de, creo que por ahí el latino, ¿no?, lo expresa mucho, de querer compartir, de querer transmitir, de querer alojar, de ser un buen anfitrión con su invitado. Desde que nos bajamos del avión, desde que llegamos a Caucasia, hasta el último momento en el cual nos fuimos, hemos sentido ese afecto que parecía que estábamos en casa. Entonces vale la pena aclarar, vale la pena también compartir, ¿no?, de que tuvimos esta hermosa bendición de poder viajar a esta hermosa ciudad, y la cual nos ha dejado un hermoso recuerdo con quienes también estamos con muchísimas ganas de poder repetir este viaje, de poder volver a esta hermosa ciudad. Quién sabe con qué fruto espiritual poder viajar, o también quizás dejar algo allá, o también recibir un fruto espiritual, ¿por qué no?, en un próximo viaje. Pero agradecemos públicamente a la gente de Caucasia, de Colombia, bueno, de Medellín y de Bogotá, a donde pudimos conocer también una escuela de fútbol que se llaman Los Leones de Shalom. Y la verdad es que también vos se puede ver cómo Dios fue preparando todo, porque para los que no saben, viajamos de Medellín a Bogotá. Bogotá es una que daba, tuvimos que ir en avión de Medellín a Bogotá. Y en Bogotá había equipos de México, de Perú, de Estados Unidos y demás, pero justo cuando nosotros llegamos para poder jugar, fuimos solamente a un partido del todo el torneo. Y en ese partido que nosotros fuimos, jugamos contra un equipo que trabajaba no solamente por medio del deporte, sino también por medio de la fe. Y el nombre eran los Leones de Shalom. Y yo cuando vi el nombre dije, ya está, nos toca justamente jugar contra este equipo, ya está todo armado de parte de Dios. Viajamos, conocimos a los profes, ellos trabajan por medio del deporte, pero con principios bíblicos también. Así que le mandamos un hermoso saludo a los chicos de los Leones de Shalom, que están con muchísimas ganas de poder viajar a la Argentina. Y algo que quiero destacar...
1: Ya habían viajado, vinieron a un torneo. ¿No?
0: Ya habían venido y quieren una segunda vuelta acá en Argentina. Y algo que sí quiero destacar es que los chicos por ahí de Colombia anhelan mucho el poder tener la posibilidad de jugar al fútbol argentino. Más que nada como para incentivar también a los chicos que sí están en Argentina, que sí también tienen las posibilidades de poder jugar al fútbol, como para que lo puedan también reflexionar. Nosotros hoy estamos acompañando el proceso deportivo de 4 chicos de acá, los cuales están ganándose arduamente su espacio en el fútbol argentino. Pero lo que ellos me decían es, veo que el argentino no se da cuenta de las posibilidades de fútbol que tiene en Argentina. Y la verdad es que sí, nosotros estamos hoy en Zona Norte tenemos alrededor de equipos profesionales, no sé, te tiro 10 equipos y seguramente haya más, de equipos profesionales en donde nuestros jóvenes podrían acceder a pruebas o a jugar en esos clubes. Pero claro, está normal que de alguna manera lo normal... muchas veces pasa a ser algo ordinario, si se quiere la palabra. Pensamos que va a estar ahí siempre y por ahí no accionamos en pos de tomar posesión de eso que ya tenemos. Y eso trasladarlo al ámbito que vos quieras, porque en definitiva creo que hay muchas cosas que nosotros normalizamos que necesitamos volver a replantearnos si verdaderamente son tan normales porque a veces el decir que es normal te quita la posibilidad de darle ese lugar de privilegio, de importancia, de valor, para poder decir acá hay algo, más allá de que sea normal o no, es importante, hay que cuidarlo y valorarlo para que eso se pueda permanecer en el tiempo también. Así que bueno, y con el tema hoy juega la selección argentina, ¿eh? Estamos en la calle, vimos un poquito medio movido con el tema de la selección, estamos ya a 1:10 de este partido. Sabemos que en Argentina se vive muchísimo el fútbol, se vive muchísimo desde la pasión, desde se pone muchas veces la prioridad en el fútbol. Que creo que muchas veces a más de uno nos ha pasado de estar en ese lugar de digamos de sumergirse en el fútbol al 100%. Hoy nosotros lo vemos como una herramienta para poder trabajar con jóvenes, para poder trabajar con niños. Después sí nos gusta mirar algún que otro partido, obviamente lo voy a ver al partido de la selección hoy. Pero creo que es una hermosa herramienta que se puede bien utilizar de una manera muy bonita y creo que es importante darle una connotación que nos sirva a todos, ¿no? Que nos sirva a todos, porque hoy si nosotros podemos hablar del Mundial, podemos hablar de sus atletas que están utilizando el escenario para compartir el mensaje. Y creo que todo lo que sucede de alguna manera lo podemos transformar para dar un mensaje que valga la pena, que sea lo más potable posible dentro de las posibilidades.
1: Bueno, a mí me pasa que soy bastante crítico de estos eventos, de estas fechas. Medio que me dicen que soy aburrido, pero...
0: Me dicen que soy aburrido.
1: Siento que a veces, al haber tanto festejo y tanto festejo, se pierden algunas cosas o se pasan por alto. Pero ese ojo crítico de que estamos todos de fiesta, pero cuando empezás a mirar un poco con atención, hay cosas que
0: no están tan buenas en la fiesta. No está tan buena la fiesta. Totalmente, concuerdo con eso. Nosotros, bueno, dentro también de nuestra diaria, de nuestro trabajo en lo social, en la cercanía con los chicos, con la gente, obviamente sí, hay muchas cosas que incluso hasta vemos, ¿no? Obviamente pantallas mediáticas que muchas veces nos desvían. No queremos decir que está mal mirar el partido, que está mal ser parte del Mundial. Lo que sí creemos que está mal es que eso termine ocupando un lugar que no corresponde. O sea, nosotros tenemos otras prioridades. Dentro de esas prioridades obviamente está el ministerio que Dios nos encomienda, nuestra familia, nuestra fe puesta en Dios obviamente, y no generar distorsión de otras cuestiones que no vayan ocupando lugares que no corresponde. Eso obviamente que sí, y creo que muchos vamos a concordar en eso, pero a la vez también digo, es algo que está sucediendo, o sea, más allá del fanatismo o de la cantidad de partidos que podamos ver. Yo sinceramente tampoco soy de estar mucho con los resultados o con cuestiones generales de lo que es el Mundial. Y nos pasaba el partido anterior, no, el anterior, no sé si fue el primero o el segundo partido del Mundial, que teníamos que hacer cosas y la verdad no le pudimos dedicar el 100% de si nos sentamos a mirar el partido al 100%. Pero bancamos a aquel que por ahí hace todos los preparativos ahí para mirarlo. Nosotros vamos a estar acá, seguramente lleguemos hasta tarde cuando empiece el partido, pero bueno, disfrutamos este momento también, y uno creo que también tiene la posibilidad de elegir qué es lo que va a disfrutar en cada una de las áreas de su vida, en todos los aspectos. Así que bueno, quiero compartir algunas curiosidades también del Mundial. Y también vieron que siempre en cada Mundial aparecen personajes que de alguna manera roban cierta atención de las cámaras y se vuelven un poco viral. Yo no sé si se vuelven viral solamente en Argentina, si en otros países también funciona esa viralidad en simultáneo que sucede acá. No sé si la persona que se vuelve viral lo termina reconociendo de que es viral. No sé si van también al mundial con esas por ahí particularidades de llamar la atención con el fin también de darse a conocer o mostrarse, porque verdaderamente es un escenario que se presta para que vayas con, no sé, tenés los que van vestidos de vikingos, que hacen esta invasión vikinga en pleno estadio, que hacen el gesto de que están tomando posesión, de acercándose a la tierra en una especie de canoas, como lo hacían los vikingos, que de alguna manera refleja su cultura, pero digo, estos personajes que aparecen, ¿no? Y que de repente toman cierto lugar, qué importante es entender de que, bueno, son personajes que aparecen, que pueden compartir algo, pero que no necesariamente lo que estén compartiendo o tiene que ser verdad, o tiene que influenciar en nuestra vida, sino que simplemente es algo que termina formando parte de un espectáculo. Y creo que también está bueno, ¿no?, hablarlo. Un espectáculo tiene el foco de generar un espacio de recreación pasiva, de distracción también, porque el ser humano necesita esos momentos de distracción. El problema está en el abuso de la distracción. Pero hoy sabemos que es un show mediático todo lo que sucede.
1: Pienso nosotros hablando de este tema y todas las personas que participan del Mundial o ven eso de multitudes de argentinos gritando y cantando canciones, medio que...
0: No, sí, sí, bastante. Sí. Y también el cómo llega, no sé, tenemos cuestiones que hoy nosotros estamos trabajando con los chicos, trabajamos en los barrios, que tiene que ver con esa falsa lealtad que vos muchas veces mencionás a los chicos. Y creo que también hay cuestiones de ese tipo que se tienen que romper en algún punto, ¿no? Porque, no sé, hemos visto casos puntuales de gente que se empeñó, vendió absolutamente todo, becas de sus hijos, autos y un montón de cosas, ¿no? Y quizás la familia no quedó en el mejor estado, pero hubo alguien que se fue de viaje y está hoy pasando la bomba, entre comillas, pero después una realidad, una vida que continúa, una familia que tiene que seguir su curso. Entonces ahí es donde entran por ahí esas distancias desde donde nosotros disfrutamos el Mundial sin problema, pero después, ¿cómo disfrutás el Mundial vos? ¿Lo disfrutás en familia, todos ahí alrededor de la mesa, tomando unos mates, compartiendo algo para comer, una picada, lo que sea? Está bueno, termina siendo un escenario que te convoca a la familia para disfrutar un espectáculo, ¿no? Pero no depositar nuestras emociones en un espectáculo. Puede terminar bien y celebrar y pasarla bien, pero también se pueden dar cualquier resultado. Es un evento deportivo, entonces no darle más lugar, no darle el derecho a que modifique tus emociones, sino todo lo contrario, que haya ahí un espacio para disfrutar. Ahora bien, si en ese espacio empiezan a haber algunas cuestiones ya de uso y abuso de alcohol, de consumo, de esto, de otro, ya eso, ¿a dónde? Se va para cualquier lado. Entonces, qué importante es también que las cuestiones se puedan disfrutar ordenadamente, moderadamente, en su dosis justa, y que no nos confundamos con todo lo que está pasando. Porque es simplemente un espectáculo y se está dando en los Estados Unidos, en Canadá, en México, los ojos están puestos ahí, pero también en la diaria tenemos gente que sigue viendo cómo resolver sus situaciones económicas, cómo comer, cómo comprarle zapatillas a sus hijos y un montón de otras cosas que siguen sucediendo.
1: Pienso mucho en eso de qué agenda mueve nuestro día a día, ¿no? Que dejo de hacer todo, falto al trabajo, hago esto, no voy al colegio, no estudio porque es el partido del Mundial, y hoy es el Mundial, mañana es la Copa América, pasado es, no sé, diferentes actividades que van a seguir estando en la agenda, y ahí es donde nosotros ponemos nuestra agenda, en base a qué se mueve nuestra agenda del día a día, ¿no?
0: No, total. Eso es muy importante porque en definitiva nosotros nos movemos en pos a esos deseos que nosotros ponemos en agenda. Entonces, nuestras prioridades de alguna manera son lo que nosotros determinamos que sean. Entonces, el reacomodar nuestras prioridades también va a hacer que nuestra vida se reacomode. Nosotros queremos correr detrás de un espectáculo, poner eso en prioridad, no va a haber ningún problema. O sea, mucha gente lo hace, no está mal tampoco. Pero sí va a haber resultados diferentes a aquel que decide invertir en en otro espacio o en algo más nutritivo, en el área que sea. O sea, cada uno da la posibilidad de establecer prioridades en su vida con consecuencias abiertas a todos, para bien o para no bien. Pero digo, qué importante es que uno empiece a de alguna manera replantearse. Creo que está bueno hacerlo. O aprender a distinguir cómo lo estamos disfrutando. Cómo lo estamos disfrutando. Y creo que a partir de ahí nos vamos a dar cuenta no solo de esto, de que hoy estamos hablando del mundial y demás, sino en líneas generales, de todo acontecimiento que vaya a surgir. Siempre va a haber algo que va a tratar de llamar nuestra atención.
1: Y ahí abro la invitación a lápiz y papel para no hacer esa agenda en el aire y poder recordarlo cada vez que me voy dispersando un poco y tenerlo ahí escrito.
0: No,
1: Invito ahí a.
0: esa invitación es buena, no alejarnos también del lápiz, ¿no? No alejarnos del lápiz, del papel. La vez pasada tuve una conversación en donde nos contaba, quise escribir y me había olvidado cómo escribir. Y creo que le puede pasar a mucha gente, porque en definitiva, hoy nosotros escribimos digitalmente, gran parte de las cosas que hacemos lo hacemos digital. Si no es con el teléfono, lo hacemos con la computadora. Y la verdad es que no, en la diaria uno no suele, más que firmar algunos papeles o lo que sea, sentarse a escribir. Pero es un ejercicio que nosotros no podemos perder, más con todo lo que costó que eso se llegue a implementar, ¿no? La escritura es fundamental. En la escritura se han transmitido legados. O sea, la cultura, ¿no? Empezó a transmitirse por medio del dibujo, pero cuando llega la escritura, ¡fum! La humanidad dio un salto de tecnología impresionante por medio de la escritura. Y ni hablar de por medio de la escritura bíblica, que es la esencia de la vida. Entonces, creo que es un detalle, una invitación ahí bastante potable y necesaria de empezar a darle de nuevo movimiento a nuestras manos.
1: Siento que es una forma de comprometerse también, saber que escribo en un papel y tener ahí como una guía o una agenda. Eso.
0: Es bíblico también, es bíblico también. A mí me gusta la promesa de Ageo: escribe la visión en la tabla. Escribe la visión en tablas. Porque dice que correrá el que lee. El tenerlo es algo que te va a recordar lo que vos tenés que hacer para que eso se vuelva realidad. El tenerlo escrito es sacarlo de tu mente, ponerlo en papel, la primer materialización de lo que va a suceder, que vos lo puedas escribir. Verlo, trabajarlo, orarlo. Y eso creo que se va. Va a dar resultados y muchos. Bueno, hoy hablábamos un poco de las particularidades o algunas curiosidades por ahí del Mundial. Y me llamó la atención el tema de Curazao. Yo no conocía este país, esta nación, ni tampoco sabía que es el país más pequeño de población y superficie que haya disputado jamás un Mundial. Con apenas 185 mil habitantes y 444 kilómetros cuadrados. O sea, kilómetros cuadrados. O sea, de acá a la costa, dividido en cuatro, ese espaciecito que vos hagas es Curazao. Con una población de 185 mil habitantes, sabiendo que Escobar, por ejemplo, tiene 215 mil habitantes. O sea, todo lo que nosotros podemos ver en Escobar en cuanto a la población y demás representaría a Curazao. Ahora, mi pregunta es, ¿está dividido por provincias? O sea, porque si, ¿qué serían? Las localidades serían provincias, por ejemplo. Las localidades que componen Escobar representarían por ahí las provincias que componen Curazao. Y a la vez también el logro, ¿no?, de Curazao de poder representar a su país en un mundial. Y ahí vos podés ver, por ejemplo, dos matices totalmente opuestos. ¿Por qué? Tenemos a Argentina, campeón del mundo, que defiende el título y que llega con una copa en mano a la Copa Mundial. Pero después tenés otro tipo de victorias que tienen que ver con muchos de los equipos africanos o africanos, que de alguna manera que ellos puedan estar en el Mundial es un escenario en donde ellos puedan también darse a conocer como nación y dar a conocer también las problemáticas que están de alguna manera sucediendo en su país y tienen la posibilidad de manifestarlo. Entonces, es muy importante también entender esto, ¿no? Nosotros, Argentina va con esto de querer ganar el Mundial de nuevo, y muchos países van con eso, y después tenés los otros países que al participar en el Mundial, ellos para ellos ya ganaron, clasificaron al Mundial, dieron a conocer su país. Por eso se ve mucho también lo que tratan de reflejar en las tribunas, en las previas y demás, y en los mensajes que tratan de transmitir. A
1: Y
0: ver, acá me
1: aprovechar el
0: pasaron un
1: evento,
0: dato, ¿eh?
1: y aprovechar el evento que lo mira gran parte del mundo.
0: Mirá, dice que Curazao es un país inusual, autónomo, que forma parte del reino de los Países Bajos, por lo que es demasiado pequeño para tener provincias. Y en su lugar, el territorio se divide administrativamente en diferentes áreas, zonas y barrios, siendo su capital y ciudad principal Willemstad. Datazo. Impresionante, impresionante, impresionante esa info que me acaba de compartir Bau sobre Curazao. Y una de las cosas también que me llamaron la atención fueron esos personajes que fueron apareciendo en las tribunas, y uno tiene que ver con un hombre que aparece en el Mundial con la mano levantada, ¿no? Que se hizo viral. Lo sorprendente de todo esto es que está 90 minutos con la mano ahí arriba. No sé si en el entretiempo le deben bajar la mano, pobre tipo, o si debe tener una especie de fierro que le tiene la mano ahí, porque es imposible estar 90 minutos con la mano ahí. Yo al principio me llamó la atención, ¿no? El hombre se llama Michael en Cuca. Se llama Boladinga, ¿sí? Conocido como Lumumba Bea, que este aficionado que representa el Congo ha ganado no notoriedad por su postura inmóvil durante los partidos de su selección, simbolizando un mensaje de solidaridad y protesta contra la violencia en su país. Su gesto, que representa a una estatua de Patrice Lumumba, un héroe nacional, busca denunciar la crisis humanitaria y los conflictos en la región del Congo. Entonces, dentro de toda esa fiesta tremenda, esto que te digo, que países, como en este caso, acá representando la región del Congo, ¿no? También están transmitiendo un mensaje. Entonces el escenario empieza a ser diferente. No solamente están corriendo detrás de la Copa de Oro, sino que también están corriendo detrás de dar a conocer problemáticas que están sucediendo en su país. Situaciones de abandono que están sucediendo en su país. Entonces ahí ya empieza a ser una exposición cultural, tanto de las cosas que están funcionando, entre comillas, y de las que deberían funcionar mejor. Y creo que ejemplos así como lo vemos en este personaje que por ahí se transmitió, pero no se explicó qué era lo que estaba transmitiendo, y él está pidiendo de alguna manera que se empiece a modificar todo lo que está sucediendo en su nación. Creo que, bueno, lo hemos visto también en los Juegos Olímpicos, cómo gente también expresaba justamente la situación de los países africanos. Ahí podemos ver en la foto cómo el hombre se mantiene durante 90 minutos. Es impresionante. Es impresionante y no afloja, ¿eh? Estoy seguro de que alguien le tiene la mano con un palito o algo. Se la atan por medio de una, no sé, algo. No puede estar 90 minutos el chabón. Pero no lo dejaron pasar a los Estados Unidos. No sé si sabían ese dato. Le negaron la visa y no pudo asistir a los partidos que se jugaron en los Estados Unidos. Así que impresionante eso. Y después, volviendo un poco al tema de nuestro enfoque, que tiene que ver justamente con esto, con la cantidad de jugadores que están predicando el evangelio de una manera impresionante, y que también lo llamativo es que lo están dando a conocer. No es que se está tapando esto de poder predicar en los espacios, en este caso en los partidos mundiales. Entonces digo, qué importante, qué valentía también de los jugadores, qué determinación. Y creo que bueno, es un incentivo también para entender que todos los escenarios, ya sean masivos o no, que se presente la oportunidad de compartir el mensaje, necesitamos hacerlo. En definitiva, cuando nosotros vemos cómo funcionaba la iglesia del primer tiempo, la iglesia primitiva, ellos veían cada escenario de la vida diaria un escenario para predicar el evangelio. Entonces, vos imaginate, ¿no?, si nosotros pudiésemos vivir de la misma manera. O sea, vamos a comprar, vos hablás con el kiosquero. Hablas con la gente, interactúas con la gente. ¿La gente qué necesita? La gente necesita de Cristo. Toda la gente que necesita, necesita de Cristo. Pero no todos están dispuestos a compartir el mensaje o a vivir con esa conexión de decir, yo tengo que predicar el mensaje de salvación en cada oportunidad. Sin importar, después evaluamos la repercusión, si es positivo o no, pero el poder predicar es algo que nosotros necesitamos hacer, porque la gente necesita recibir el mensaje de salvación. Y acá tengo más o menos un pequeño resumen, ¿no?, de esto que se está transmitiendo en el Mundial. Es el Mundial de Fútbol 2026, no solo es una competencia atlética, sino también una oportunidad para que los futbolistas cristianos compartan su fe y testimonio de esperanza con millones de espectadores. Estos jugadores entienden que su plataforma es un regalo para proclamar la verdad bíblica en un entorno de atleta de alta presión. La preparación para este evento global ha estado marcada por la oración y el estudio de las escrituras en los vestuarios, y su fe ocupa un lugar central en sus vidas. Cuando la fe ocupa un lugar central en tu vida, se nota en el área en el cual vos te muevas. En el área que vos te muevas. Nos pasó cuando pudimos ir a Caucasia. Fuimos a hacer una veeduría deportiva en donde se generó un espacio deportivo. Nadie dijo que iba a ir a compartir un mensaje de salvación, pero un evento deportivo. Y la verdad es que a nosotros nos encanta hablar de la conducta de un atleta con la conducta de un cristiano. Me encanta porque al atleta le conviene ser cristiano. Porque el orden, la disciplina que necesita el atleta, es lo que de alguna manera, ya sea directa o indirectamente, uno recibe de parte de Dios. Recibe la integridad. Después la integridad la llevas a tu trabajo, la llevas a tu profesión, y la llevas también al deporte que vos practicás, para que lo que vos hagas lo hagas con excelencia. Entonces al atleta le conviene ser cristiano. Va a alcanzar muchísimos, muchísimos mejores resultados. Y a la vez también va a evitar un montón de situaciones que están vinculadas a lo antiatlético. ¿No? Vinculadas a la noche, al alcohol, al consumo, a los excesos de todo tipo. Entonces, qué importante es entender, ¿no?, que el atleta que reconoce a Cristo como su Señor y Salvador, corre verdaderamente con ventaja. Porque no está persiguiendo, como dice Pablo, una corona corruptible, sino que entiende de que hay una corona en la eternidad que es incorruptible, que no se va a dañar, que va a permanecer en la eternidad. Y después eso, de alguna manera, se refleja en este plano. Y si llega la corona corruptible, el reconocimiento en este plano, buenísimo. Pero ellos corren por otro premio. Y cuando nosotros corremos por ese premio mayor, en esta vida lo que hacemos de alguna manera va a ser exitoso. Va a ser exitoso porque va a ser consecuencia de lo que nosotros estamos viviendo, de lo que estamos haciendo. Y acá, bueno, más o menos en el resumen este habla un poco de esto, ¿no? Dice, más allá del aspecto competitivo, un número significativo de estos jugadores asume el fútbol profesional como una plataforma para dar a conocer el testimonio público de su fe, integrando prácticas, bueno, esto como el estudio bíblico, la capellanía dentro de sus rutinas y en las selecciones nacionales. Este fenómeno refleja un cambio en la dinámica en los vestuarios internacionales y agencias ministeriales globales y organizaciones de discipulado deportivo colaboran estrechamente con estos futbolistas, evidenciando que el deporte actual sirve como un puente relacional y una vía de influencia social continua. Y la influencia social continua nosotros debemos entenderla en todos sus matices, en todos sus lugares, en todas sus condiciones. Porque de eso se trata la función de la iglesia, de influenciar. Nosotros influenciamos. El mundo constantemente está influenciando. Los medios de comunicación, vos hoy, o sea, mirate un partido de cualquier selección en el mundial y vas a recibir más info marketinera que los minutos de partido que vas a ver. Entonces, si el mundo está todo el tiempo influenciando, ¿cómo nosotros nos vamos a influenciar con un mensaje que tiene el poder por sobre todo lo que sucede en el mundo? Entonces, para mí, yo celebro estas participaciones atléticas que deciden predicar en el mundial. Es una genialidad. Creo que es más, no sé si qué pensarán aquellos que están en el área de evangelismo, pero digo, el mundial es ideal para predicar el evangelio. O sea, me encantaría si tuviese esa posibilidad, porque tuve la posibilidad de ir a un mundial, pero sin Cristo. Entonces me gustaría poder ir, hoy que el Señor me ha dado la oportunidad de estar dentro del reino, porque claro, ahí le predicas a gente de todo el mundo prácticamente. Pero es un escenario que me parece muy interesante porque me hace pensar mucho en el aposento alto, cuando los discípulos reciben el primer bautismo del Espíritu Santo, en donde había gente de todas las naciones ahí reunida, o sea, judíos de diferentes naciones o de diferentes pueblos que hablaban diferentes idiomas, y todos recibieron el mensaje de salvación en esa llenura del Espíritu Santo. Y digo, no sé, imagínate, no sé, juega Rusia, por ejemplo, que sabemos que es muy duro predicar en Rusia el mensaje de salvación. Digo Rusia en el caso de ejemplo, que Rusia esté jugando un partido, ¿no? Entonces, la posibilidad de predicarle a los rusos es tremenda, y tenerlos por ahí en otro contexto que no sea su país, porque en su país la quedás ahí mismo si te escuchan compartiendo el mensaje, es ideal. Entonces, creo que todo puede ser de alguna manera utilizado a provecho de proclamar el mensaje de salvación, siempre y cuando haya un oído para que pueda recibir el mensaje. Una de las cosas que nosotros venimos pensando mucho acá en el programa, y hoy queremos compartirlo, y tiene que ver en cómo hoy en día, o ya hace mucho tiempo, siempre se transmite de alguna manera noticias o morbosas o negativas o cosas que de alguna manera tienen que ver con una connotación negativa. No es común transmitir algo bueno, no es común transmitir una buena noticia, no es común hablar de hallazgos positivos, sino que pareciese, y esto está comprobado, de que una catástrofe siempre va a vender más que un hallazgo o algo positivo a nivel social. Y digo, ¿a dónde está esa recepción, o qué es lo que provoca la recepción de que quieran escuchar algo negativo en vez de algo positivo? O si es al revés. Si verdaderamente se comparte todo lo negativo y ya se normalizó, entonces la gente solo consume eso. ¿Y cómo generar un espacio que solamente transmita lo que verdaderamente importa? Y con esto quiero hablar de algo también que nos ha pasado, ¿no? En Colombia, en donde tuvimos la posibilidad de recibir una entrevista de un canal de Caucasia que se llama Caucasia Positiva. Y me encantó. ¿Por qué? Porque todo lo que comparten en esa plataforma y en ese programa son buenas noticias. Entonces digo, esto es genial. Vos imaginate, un espacio que solamente comparta buenas noticias. Porque verdaderamente creo que todo ser humano va a tener algo que resolver en su vida personal, familiar, vincular, laboral, lo que fuese. Entonces, qué importante, ¿no? Poder recibir un espacio en donde puedan recibir buenas noticias. Y hablando o leyendo un poco de este tema, me centré en una estudiante nigeriana que bueno, yo no sabía que Nigeria tiene una situación, una de las problemáticas tiene que ver con la higiene femenina en cuanto a la menstruación. ¿Por qué? Porque no tienen ellos la posibilidad de acceder, ¿no?, a toallitas femeninas. Entonces eso genera también un montón de cuestiones que van en contra de la salud, ¿no?, a nivel general. Y bueno, y esta adolescente nigeriana de 15 años, estando en el medio de su pueblo, con elementos de su pueblo, creó una toallita femenina. Entonces, ¿qué fue lo que impacto generó? Entonces dice así, dice, esta adolescente nigeriana de 15 años usa cáscaras de mandioca, hojas de plátano y paja de maíz para crear compresas biodegradables que abordan la pobreza menstrual, que da respuesta a estas cuestiones, a estas problemáticas que están teniendo hoy en día las mujeres, no solo en Nigeria, sino también en países aledaños. Entonces, también se genera otro espacio que tiene que ver con los desechos plásticos y todo lo que eso también impacta. Esta chica, ¿sí?, que se llama Rajema, de alguna manera, cuando presenta este proyecto, cuando se dio cuenta de cómo hacerlas y demás, empezó a hacer en cantidad y tuvo obviamente un premio, un reconocimiento nacional por ser una de las adolescentes, no solo de su país, sino a nivel regional. Incluso hicieron una invitación con jóvenes de distintos países en donde cada uno iba a presentar lo que habían inventado, descubierto, lo que fuese, y fue invitada la señorita, en donde presentó esta innovada idea y empezaron a hacer estas toallitas de una manera impresionante, y una empresa muy conocida de toallitas quiso financiar también ese programa y terminaron catapultando algo que nació de una problemática en donde de alguna manera se le dedicó tiempo para poder pensarla, para poder armarla, y se terminó dando una respuesta a esa misma problemática. Y ahí me lleva un mensaje: ¿cuántas veces nosotros solamente nos centramos en el problema en vez de centrarnos a ver cómo podemos solucionar esa problemática social? Acá había una problemática social, hubo una joven que se animó a pensar en esa problemática social y a trabajar para buscar una alternativa de cómo solucionar esa problemática. Hoy tenemos la respuesta, le pusieron Panty Pads, que es así fue bautizada esta iniciativa, que también se le dio el carácter de disminuir el uso de material plástico de los productos también de menstruales y demás, y ampliar el acceso a absorbentes en comunidades donde el costo aún es una barrera, no pueden comprar. Entonces esto terminó no solamente respondiendo al impacto ecológico, sino también a las barreras económicas. Digo, qué bueno que podamos nosotros compartir noticias como esta, que debe haber un millón de noticias que nos dejen alguna enseñanza o algún mensaje para que nosotros también podamos de alguna manera tomar un rol activo y ver de qué manera empezamos a responder a esas problemáticas sociales que estamos teniendo.
1: Qué bien, recuerdo los inicios cuando empezamos en la escuela técnica, y tengo bien ese recuerdo de empezar con los proyectos y nos hacían hincapié en que cada proyecto empieza con una problemática, ¿no?, con algo a resolver. Todo proyecto la base es esa.
0: La base es, si no hay una problemática, o sea, difícilmente se va a generar un proyecto que pueda abordarlo. Por ejemplo, la otra noticia que tengo para compartir: en Córdoba estaban teniendo problemas de mosquitos, pero a la vez estaban teniendo problemas con los murciélagos. Entonces, ¿qué pasa? Se dieron cuenta de cómo de alguna manera recibir o convocar a esos enjambres, no sé cómo se le dice, parvada de murciélagos, y en dónde estaba el foco de los mosquitos. Entonces empezaron a hacer de alguna manera refugios artificiales para esos murciélagos, para que de alguna manera todas esas cantidades de murciélagos pudieran estar en donde estaban justamente las digamos los mosquitos en abundancia. Y claramente son insectívoros, se alimentan de mosquitos. Los mismos murciélagos le terminaron solucionando la problemática de los mosquitos. Y este invento, bueno, fue en una de las universidades que se dio en Córdoba, en donde también jóvenes tomaron la iniciativa, empezaron a estudiar estos murciélagos, empezaron a estudiar la problemática y terminaron siendo aliados para poder dar respuesta a algo también que estaba de alguna manera inquietando a la población. Así que de esta manera me imagino hay muchísimas también buenas noticias que necesitamos empezar a compartir. ¿Y sabes por qué? Porque de alguna manera lo que nosotros hablamos, como también lo que nosotros escuchamos, impacta más de lo que nosotros pensamos. Nuestra mente nos escucha constantemente, nuestro organismo nos escucha constantemente. Y sin darnos cuenta, cerramos puertas a la hora de hablar, cerramos posibilidades de cambio a la hora de hablar. ¿Cuántas veces no dijiste, no, yo soy así? O sea, o el famoso vos sabés cómo soy yo. O él es así. Y de alguna manera, claro, ¿cómo va a entrar el cambio en la persona si yo soy así? O sea, es mi manera de ser. No voy a cambiar. Ya a esta edad no cambio más.
1: Letal.
0: Cerrar ahí el espacio para que se pueda dar ese cambio. Y la verdad es que no medimos el poder de la palabra, no analizamos nuestra manera de hablar, y creo que si empezamos a generar conciencia de cómo nos hablamos, de cómo hablamos a nuestros seres queridos, podemos empezar a recibir ese resultado que es bíblico. El poder de la boca, ¿no? Está el poder de la vida o el poder de la muerte, y el que la ama comerá de su fruto.
1: Me pasó cuando decía, no, a mí siempre se me pierden los teléfonos, siempre se me rompen.
0: 20.000 celulares tenía.
1: Hasta que me di cuenta de...
0: Hasta que analizaste ahí tu manera de hablar. Y tenemos muchísimos versículos, pero que hablan de esto muchísimo, no vamos a leer todos, pero sí algunos. Para ir generando una idea, ya para entrando un poco al cierre, ¿no? de todo esto. Y Proverbios 10:19 dice: ninguna palabra corrompida salga de vuestra boca, sino la que sea buena para la necesaria edificación, a fin de dar gracias a los oyentes. Viste que muchas veces se dice: si no tenés nada para decir, callate. Nunca te dijeron, si no tenés nada para decir, cerrá la boca. Y la verdad es que claramente está mal, está dicho con una connotación negativa, ¿no? Si no tenés nada para decir, callate la boca. Pero está bien. O sea, si no tenemos nada para decir que va a ser de edificación para el que me está escuchando, me tengo que callar la boca. Y esa es la parte más difícil del ser humano, pues callate la boca. Y creo que si nosotros pudiésemos aprender a callarnos la boca, pudiésemos evitar también muchos conflictos. A mí me pasaba, que ahora me está pasando menos, que tiene que ver con que muchas veces hablaba y me comprometía a hacer algo más de las millones de cosas que tenía para hacer. Entonces,
1: no te rías.
0: Claro, viste. Entonces, hablando, yo tenía la idea para compartirla, pero sabía que esa idea la iba a tener que hacer yo, por ejemplo, ¿no? Yo, no, hay que hacer esto. Y sabiendo que yo lo iba a hacer, lo terminaba diciendo, me terminaba comprometiendo y ya quedaba preso de lo que había dicho, por no callarme. Entonces, ahora me doy cuenta antes de decirlo, decido, a ver, no tengo tiempo para hacerlo, no tengo tiempo para comprometerme, o lo digo de manera abierta en tercera persona, o no digo nada. Pero no es que de malo, sino que sé que me voy a meter en un aprieto que no voy a poder ni hacerlo, voy a quedar mal, y a la vez me voy a cargar. Entonces digo, no, mejor no digo nada. Pero también ahora me está pasando con cosas que sí quiero hacer, entonces lo digo y lo propongo. Entonces ahora diferencio, no, pará, esto sí es importante, lo quiero hacer, o sea, lo quiero hacer, digo, quiero estar, puedo dedicarle un tiempo a esto. Acá no puedo, si le digo voy a quedar mal, entonces ya decido no decirlo. Entonces, esto hablándolo en algo que impacta en quedar preso de lo que decimos, ¿no? Preso de lo que decimos en cuanto a ser responsable de lo que decís y poder cumplirlo, poder hacerlo. Me voy a comprometer a hacer esto, lo hacemos. Después dice, la lengua apacible es árbol de vida, más la perversidad de ella es quebrantamiento del espíritu. Y la verdad es que nosotros podemos ver a dos tipos de personas, ¿no? Las personas que siempre emanan esa gracia a la hora de hablar, generalmente siempre va a estar rodeado de gente. Cuando esa persona va a hablar, alguien siempre va a querer escucharla. Pero vos tenés gente muy difícil de escuchar. Y vos decís, me quiero ir de acá porque lo que estoy escuchando me está... No quiero estar en este lugar. Y esa persona de alguna manera también lo padece. Porque está expresando, ¿sí?, algo que quizás no lo está pudiendo manejar. Y muchas veces hace que gente no quiera pasar tiempo con esa persona porque, bueno, lo que está expresando genera este quebrantamiento que dice la palabra en la otra persona que está escuchando o recibiendo esas palabras. Ahí vemos otro impacto más de lo que la boca o las palabras generan también. Proverbios 21:23, el que guarda su boca, su lengua, su alma guarda de angustia. Entonces, muchas de las cosas que nosotros decimos, de alguna manera después terminan impactando, generando angustia, descontento, tristeza, por cosas que decimos. No sé si alguna vez les pasó de enojarte, decir algo bajo el enojo y después decir, ¿cómo me equivoqué? Qué mal que quedé con esta persona. ¿Por qué? Porque el enojo fue más fuerte del control que yo podía ejercer de mi boca, de mi lengua. Entonces termina generando un descontento dentro tuyo que también se puede evitar si nosotros aprendemos a hablar. Y el aprender a hablar no se da cuando empezamos a caminar y a interactuar con nuestros padres. Se da cuando aprendemos a controlar lo que tenemos que decir de lo que tenemos que callar. Y creo que es un ejercicio que nos hace estar presentes en el momento. Y muchos dicen, no, pero es difícil frenar la lengua. Y claro, sí, es difícil, no digo que no. Pero eso pasa también por la falta de conciencia de lo que estoy diciendo. Entonces, hablo bajo la emoción, hablo rápido, hablo para decir algo y no quedarme y que la otra persona no se quede con la última palabra. Entonces yo quiero tener el último bocado y por más de que diga cualquier pavada, por más de que la otra persona se diga, yo me quedo con la última palabra. Entonces, muy importante entender que la palabra tiene el poder de la vida, tiene el poder de la muerte, y que nosotros de alguna manera comemos del fruto de lo que podemos llegar a hablar. Dice, la lengua apacible es árbol de vida, mas la perversidad de ella es quebrantamiento del espíritu. Y cuando nosotros hablamos amablemente a las personas, esas personas quieren escucharnos y de alguna manera la persona dice, me gusta hablar con vos, me siento bien, me siento grato hablar con vos. Me río, Pablo, porque me acuerdo de tu abuela cuando escuchó, lo vamos a compartir acá, sin nombres igual, pero cuando escuchó la alabanza claramente no conocía al Señor, ¿no?, la abuela de Pablo. Y escuchó una alabanza y dijo, ¿qué tiene esa, una mala palabra, que cuando la pusiste me calmó? Entonces digo, ¿qué es lo que uno transmite, ¿no? Cuando habla así apaciblemente, amablemente, con una sonrisa, cuando vos comunicás algo, ¿no? Así tipo feliz. Del otro lado es muy difícil que no se contagie. ¿Por qué? Porque la sonrisa vos la tenés expresada en tu rostro y ya la otra persona es como que hay una conexión y hay algo que se tiene que transmitir. Ahora, el enojo también. Viene alguien, te habla mal, ceja fruncida, así, este,

0: comprender y tal vez hacer esa pausa para que la persona hable también, porque cuando exteriorizamos sacamos nuestras propias conclusiones, yo te cuento algo y tal vez a la vez lo voy procesando porque tal vez no tuve otra oportunidad para contarlo, transmitirlo, y como que lo voy pensando y lo traigo. Y esto, ¿no? De saber escuchar también está bueno a la hora de hablar.
1: Es fundamental, porque nosotros, si prestamos atención, como decía nuestro amigo Beto, ¿no? Hablo en mono y escucho en estéreo, ¿no? Nosotros tenemos dos oídos para escuchar, porque es más importante que podamos escuchar que lo que nosotros podamos decir. Y hoy estamos viviendo un tiempo en donde la gente necesita ser escuchada. Entonces, no podemos nosotros andar por la vida solamente hablando, porque una relación se construye desde el interés de querer escuchar a la otra persona, de decirle, sos importante para mí, por eso dejo de hacer lo que tengo que hacer y te escucho.
0: Ni hablar de los jóvenes, que ya lo escuché varias veces, el escúchame con los ojos.
1: Escúchame con los ojos.
0: Prestame atención, repente, amigo. Sí, te escucho y estoy ahí.
1: No, yo me voy. No, me pasa mucho de que a veces en reuniones de trabajo así están con los teléfonos en reunión y no me gusta. No me gusta, y a mí también a veces me pasa de que yo me hablan y yo también me llegan cosas de trabajo, lo que sea, y también es algo que de alguna manera está desconectando con la persona que tenés al lado. Entonces, volviendo, ¿no?, a esto que mencionabas, qué importante es comprender que no solamente necesitamos cuidar nuestra manera de hablar, sino también aprender a prestar atención a aquellos que nos están hablando. Y que si hay alguien que de alguna manera no está expresando en palabra, hay que preguntarnos, no hay que decir él no habla, porque todas las personas hablan, pero para que las personas hablen, necesitamos nosotros preparar el ambiente, que sea un ambiente propicio para que esa persona pueda expresar lo que tenga para expresar. Todos tenemos algo que expresar. Y ahora bien, para ya ir cerrando un poco acá la idea, porque sé que tenemos acá a la audiencia, toda la gente que está preparando ahí la picada para el partidito, quiero dejarles acá una pequeña, último pequeño versículo que dice Proverbios 18:21: la muerte y la vida están en el poder de la lengua, y los que la aman comerán de su fruto. Cuando nosotros hablamos, de alguna manera estamos creando realidades que quizás todavía no se materializaron, pero sí nos da una predisposición de nuestra persona, de cómo nosotros nos movemos, de cómo nosotros vamos a movernos a partir de aquello que decimos. Ni hablar cuando hablamos mal de alguien y generamos una barrera que nos permite llegar a conocer a esa persona como deberíamos llegar a conocerla. Porque muchas veces idealizamos por medio de nuestras palabras cuestiones que nada tienen que ver con esas personas que quizás ni siquiera conocemos. Pero para ir cerrando, qué importante es reconocer el poder de nuestra manera de hablar, generar conciencia, pensar en lo que vamos a decir y cómo se va a recibir eso que vamos a decir, en qué contexto lo vamos a decir, cómo lo vamos a comunicar, tomarnos el tiempo para que cada vez que hablemos sean de gracia para nuestros oyentes. Muchas, pero muchas gracias. Espero que hoy puedan disfrutar del partido de la selección en familia, gratamente, sanamente, y que puedan también entregarle ese hermoso momento en familia al Señor para que los pueda acompañar ahí mirando el partido de la Sele. Así que bueno, les doy un abrazo, les mando un abrazo gigante. Gracias, Bauti, por acompañarnos. Gracias a la audiencia, gracias, Pablito. Gracias al Ministerio Renuevo. Sigamos, que hay mucho por delante. Gracias, esto es Alto Impacto.

0: yo sé, Dios, que tú guardarás en completa paz a todo aquel cuyo pensamiento persevera en ti, porque en ti confía.
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Ay, deja que mañana traiga su propio afán. No todo es controlable, pero Dios tiene un plan. Pensar mucho en el pasado o mucho en el futuro hace que

Porque yo sé, Dios, que tú guardarás en completa paz a todo aquel cuyo pensamiento persevera en ti.

quiero, no quiero, no puedo y no debo de ti separarme. No existe un lugar donde pueda encontrar la paz que tú pudiste darme. Por favor, ven a inundarme, a llenarme hasta rebosarme, a envolverme hasta saturarme. Solo tú puedes saciarme. Desciende, muévete, exhíbete. En mi vida, glorifícate. Tú eres el centro de todo, Señor. A tu modo, ven y manifiéstate. Quiero hacer tu voluntad, agradarte en cada momento. Quiero más de ti, lléname de ti, transfórmame en instrumento.

0: Más de ti, Señor. Menos de mí. He redimido, man. Junto a Blanca. Trastornadores.
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